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0: 20 horas con 35 minutos.
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1: 21 horas con 51 minutos.
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3: 21 horas con 59 minutos.

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0 horas con 26 minutos. 100.9 FM. 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

0: Ese aplauso para Julieta Venegas.
1: Cero horas, con 46 minutos.
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4: Son las 4, con 2 minutos.
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0: Son las 4 con 2 minutos.
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0: Son las 4 con 3 minutos.

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3: Son las 4 con 10 minutos.
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2: Son las 4 con 17 minutos.
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2: Son las 4 con 18 minutos.

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1: Son las 4 con 19 minutos.
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1: Son las 4 con 19 minutos.
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1: Son las 4 con 17 minutos.
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1: Son las 4 con 20 minutos.
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1: Son las 4:27.

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2: Son las 4 con 29 minutos.
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1: Son las 4:32.

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2: Son las 4:36.

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0: Sí, sí, te gustó. Gracias a ti también por comunicarse. Desgraciadamente estamos llegando a la parte final del programa. Damiano, no podría ser de otra manera haber empezado ganando 5-2 a la selección de Paraguay el programa y la transmisión de Fútbol o Dependencia con Patricio Díaz. Y no podía empezar este programa sin tenerte también a ti, okay, como artista invitado, artista de lujo.
1: Un honor, gracias. Un placer, Damiano.
0: Muchísimas gracias, okay, Damiano.
2: Gracias a ustedes, la verdad que están revolucionando todo con su nuevo estilo de hacer radio. Mil gracias, y ya saben que yo estoy totalmente a las órdenes siempre. Gracias, Patito, gracias a todos. Soy de ustedes, ya saben.
3: ¡Sensacional!
0: Muchas gracias.
3: Aquí
0: a Damiano.
3: Terminó, entonces, Radiación Temprana y Fútbol.
0: Queremos decirle que el día de mañana tenemos nueva canción, compositores de, que se hacen presente.
4: Hay otro auspiciante también.
0: Hay otro auspiciante. Mañana es increíble porque hoy Huevonita realmente ha sido nuestro auspiciante oficial.
4: Así es.
0: Por fin, chicha huevona ya empacada industrialmente. Queremos pedir a los amigos que quieran entrar en la distribución en este negocio redondo, que se preocupen mis amigos de Licoreza, que se preocupen los amigos de la Pilsener.
2: Cuidado, te hacen un paro. Te hacen un paro.
0: No, ahora sí, que se preocupe Brahman, porque ya está huevonita en el mercado.
3: Ya está huevonita.
0: Bueno, gracias, ya Patito. Saben,
3: muchas gracias a ustedes, te dejo, Nick.
4: Un placer, Patricio.
3: La puntada final de este partido.
5: Definitivamente todos los días, de lunes a viernes, de 8 a 10. De 8 a 10. Radiación Temprana con Nick de Gimme, Patricio Díaz y todo un equipo completo. Reportajes de Guayaquil desde Ambato. Estamos a nivel nacional.
0: Nice esto to meet you, Mr. The Hitman. What's see you pleasure. Tomorrow.
5: What's my pleasure to be with you.
0: Thank guys. You, thank you very much.
5: That's me again.
0: Mashnawatata charen y mashutikange.
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0: Son las 7 con 55 minutos.
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0: 55 minutos.
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0: Leo Artus.
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0: Buenos días, buenos días, buenos días, buenos días, mi gente. Buenos días, ¿cómo han amanecido? Buenos días, mi gente. Bendiciones para todos. La gente que ya comienza a laborar, la gente que ya comienza a camellar. Y a camellar con ritmo, claro. Gracias también pues a todos los grandes amigos que se comunican día a día con nosotros a disfrutar de lo mejor de la música y también de lo mejor del día, claro. Bendiciones para todos en este día maravilloso que nos da pues la luz Dios cada día, ¿no? Dando también una oración por todo lo que se dice tras de, bueno, los desastres naturales. Muchas cosas que pasan, ¿no? Ahí empezamos el día muy bonito, ¿no? Contigo. Con los puntos más importantes de Playa Villamil. Claro, la gente de Engabao, la gente de todos los puntos importantes, ¿no? Que siempre están ya disfrutando del momento, claro. Sí, por ahí uno que está con un dormido. Unos que están ahí dormidos todavía, ya levantándose.
1: ¡Levántense!
0: ¡Levántate,
1: vago!
0: Sí, sí.
1: ¡Levántate, vago!
0: Ajá, hay uno que por aquí se quita. Aún está ahí un oso grandote durmiendo. Sí. Ajá, está con un osote ahí, te le han dado para que duerma. Y aún está. Sí, a este hay que decirle eso, vea, así, vea.
1: Levántate, vago. Levántate, vago.
0: Aún está dormidote, oiga, con un mozote. Porque el gato ya se le murió. Sí, el gato se le murió. Y antes dormía con el gato, ahora ya no.
2: ¡Habla, mujeriego!
0: ¡Ah, sí! ¡Bastantísimo! Así es, pero ahora también se ha convertido así.
3: ¡Oye, mandarina!
0: Bueno, vamos a ir con los comerciales también que damos acá para que ustedes también se acerquen con su cédula, cualquiera de las partes, si quiere estudiar o si quiere también hacerte una revisión de tu cuerpo, de tu mentalidad, ándate ya pues al centro médico. Bueno, tenemos varias publicidades nosotros que damos aquí, ¿no? Durante el día, así que puedes acercarte nomás y que tengas tu salud, ¿no? Que tengas tu salud, tengas también tu crédito. Y también si quieres estudiar, vaya a estudiar. Venimos y volvemos.
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Claro, seguimos entonces, claro. Saludos para la gente del Mercado Central. La gente también ya está preparando los alimentos. Está preparando también el desayuno. Esos deliciosos bolones ahí como lo hacen acá por la playa, ¿no? Sí. Bueno, claro, mi amiga, Celeste está aún de viaje. Claro. Gracias también a nuestro amigo Cirino por esa imagen muy bonita que nos hace llegar diariamente. Un día más de la mano de Dios. Buenos días también para usted y para todos mis grandes amigos. Ya empezamos la programación para ustedes ya de esta manera muy especial, ¿no? Para que se levanten con ánimo y disfruten el día.

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Bueno, ahí estamos cuando son exactamente 8:33. Estamos miércoles, ombligo de semana 12. ¿Cómo avanza el tiempo? ¿Cómo avanzan los días también, ah? Como, claro, vimos una cosa eso que dice que los días van a rotar más rápido, el tiempo, la tierra. Bueno, una locura total, así es, claro. A levantarse, señores, por favor, ya levantarse, ya es tarde. Ya de cita, ¿qué pasó? Aún les veo que está con el... Está con el perrito ese ahí, está... Ya levanten, caramba, ya es tarde, oiga. No, hoy miércoles, ombligo de semana, imagínense, ya estamos ahí, chévere, ¿no? A dos días también la gente, ya para que cobre su quincena, ya contenta las que sabemos. Ya está muy contenta las que sabemos, claro. Ya van a esconder la tarjeta. No se dejen esconder las tarjetas, por favor. Pónganse pila. Vayan a dejarlo donde su mamá. Allá déjenlo escondido. Y las que trabajan, las mujeres que trabajan, vayan, déjenlo allá donde su mamá también. Porque cuando regresan ya no encuentran en nada. Claro, es más aún que estamos en la fiesta de playas, oiga, claro. Un año más que cumplimos de cantonización, esperamos que sigan adelante también las obras, sigan adelante todo, ¿no? Buenos pensamientos también para las personas que nos están administrando en el GAT municipal, por supuesto, ¿no? Hay que darle mucho ánimo también a ellos, hay que darle también manera pues que ellos puedan mantener pues esta fiesta bien bonita, ¿no? Tenemos también que

Y también fomentar, sí, el dinerito, claro. La verdad que casi yo no asisto a esa fiesta, de verdad, sí. Nunca casi asisto. Ni sé quién irá a venir, pero bueno, hay que desearle todo mejor para que la gente disfrute de acá de la fiesta, sí. Es más, no me gusta. Sí, la gente amontonada, no. Lo veo nomás por el celular. Sí, pero si alguien me quiere invitar esta vez a presenciarlo, a estar parado ahí todo el tiempo. Bueno, haré una excepción, sí, la verdad. Bueno, continuamos entonces, claro, ya levantarse, chicos, ya levantarse mi gente también, la gente del restaurante también que están ya, allá por las hamaquitas, claro. Sí, allá las chicas dicen, le envían muchos saludos a nuestra amiga Celeste, que ella está full cacao. Ajá, full cacao. Anda por los cerros. Pero bueno, vamos a recordar unos temitas sensacionales. Sí, vea, ya.

yo siempre doy los premios. Claro, unos premios caros yo doy, ¿no? Claro, entonces pónganse pila, el día de mañana estaremos dando un premio. Sí. Ah, ya, un traje de pingüino, dice Don Bolo, que se va a poner. Así como el que se puso a Pedrito Mora. Un verde, póngase ahí, bien bonito, con esos, esas partes atrás bien abiertas, así que se le ve chévere, ¿no? Parece la máscara ahí cuando... Claro, venga bien guapo para la fiesta del día de mañana. Va a haber de todo, dice Pedrito Mora. Cumplimos año aniversario, por supuesto. Tenemos que venir bien guapo. Sí, sí. Saludos también a mi hermana Don Poli, que también está en sintonía. No sé dónde estará, en qué casa, en qué barrio, con qué mujer. La verdad que no sé. Pero bueno, el hombre está en sintonía. Venimos con más. Vamos a recordarnos unos temas ahí de los marinitos. Antaño, así, de esta manera, cuando hacíamos bailar a la gente, ¿no? Ajá, claro, sí. Sí, tú también bailabas, claro. Yo sé que tú bailabas.

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1: Son las 9:03.

Bueno, sí, estamos también ya viviendo las fiestas de playa, ¿no? Qué manera. Saludo especial a todas esas personas que ya están ahí en el malecón. Ya están comprometidas, oiga, con el turismo. Ya recibiendo también el turismo, ¿no? Claro. Allá también en el patio de comida, en el centro de playas también. Saludo para todos los comedores que están ya en sintonía. Para mis amigas trisimoteras, trisimoteros también, los medios de transporte,

dándole lo mejor en este día. Ombligo de semana, estamos 12 ya. Pónganse las pilas, faltan 3 días nomás. Y mañana estamos de aniversario.

para ustedes. Ya saben que yo siempre doy esos premios grandes, así, ¿no? Claro. Así es, allá por los Chirijos le di casi medio minibar que oiga de cosas a una señora que se ganó, ¿no? Por un premio, qué manera. Sí, ahí estamos entonces. Saludos especiales para todas esas panas bien bacanas que están disfrutando de la sintonía. También para...

son elegantes, ¿no? No, no, como ese señor, no, tranquilo. Este dos bolos va a ser reír, ¿no? Claro, mi premio. Ya saben, las personas que me escuchan, las personas que me escuchan ya saben cuáles son los premios que yo obsequio. Claro, la vez pasada le regalé dos premios también de Jambal, dos perfumes. Calidad de perfume también. Chévere. La semana pasada regalé un cilindro de gas. Gracias, nuestra pana. El chino. Ya saben, si vaya a tanquear su gas rapidito allá donde el chino. Vaya a tanquear allá en las cuatro esquinas. Y por ahí está mi pana el chino. Sí. Claro, no, yo, tranquilo. Aquí, la vez pasada llegué, regalé como media docena también de bollos también. Así fui, la verdad que sí. El rey del bollo me dio media docena de bollos, oiga, para toda la familia. Claro, sí. Mi pana chillado, así mismo también me dio 5 tarrinas de encebollado también que repartimos. Claro, los premios míos son buenos, claro. Y esta vez viene un premio, no le puedo decir, ¿no? Que sea sorpresa, pero es un premio súper bacanísimo. Así que pónganse las pilas el día de mañana al gran sorteo, porque estaremos de fiesta el día de mañana, ¿no? Por cumplir nuestro aniversario, claro. Tampoco le voy a decir cuántos años. No le voy a decir cuántos años. Porque por ahí hay varias temáticas de los programas nuestro donde está pidiendo cuántos años cumplimos, ¿no? Entonces no les puedo decir para que ustedes ya, bueno, los que saben que sepan, ¿no? Pues más o menos cuando Pedrito Mora cumplió los 85 años. Añato Asensio también cumplió como 75. Ya, eso. Sí, esos panas también.

0: camino a los 60, creo, sí. Pero bueno, ahí estamos ya. Saludos mi gente de playa, ¿no? Que están por todos lados. Allá mis panas de Playa 2, mis panas Dani. Ponte pila con esa farmacia en la cuarta esquina, oye. Ponte pila, ya me dijiste que le ibas a terminar. Nada, uno no termina. Para mi pana también, Víctor Falcar, chévere. Sí, en todos lados estamos, en todos los barrios. Importante el barrio Ecuador, el balcón del Pacífico, toda esa gente por allá, qué chévere, ¿eh? Siempre nos sintonizan. Mi pana Marianito Suárez, Marquito Sarmiento, claro, todos esos patas. Mis amigas Trisimoteras.
1: ¡Habla, mujeriego!
0: No, nada que ver, yo soy hombre serio, solterito, eso sí. Solterito sin compromiso. Allá Don Boli, bueno, toda esa gente allá, esos manes sí, tienen como tres mujeres, oye, sí.
1: ¡Habla, mujeriego!
0: Ah, ahí sí, dile así, sí. A esos panas dile así, yo no, no, nada que ver. Ahí estamos, entonces. Por ahí ya se reportó Marianito Suárez en su taxi móvil. Ya me imagino que anda, se va a la ciudad de Guayaquil ya con los, las carreras. Ya, pues dígale la encomienda para que vaya llevando también, ¿ah? Por supuesto. Ahí está Marianito, también llámelo por cualquier carrerita. Dime.

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Se reía la amiga, bueno, pero bueno. Fue como despertador, claro. Y por eso me amanecí como medio romántico, sí. Y ahí vamos entonces.

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7: Son las 9:32.

Bueno, ahí estamos entonces compartiendo buenos momentos, claro, ya me comunican ya la gente de el mercado que está en full sintonía, ¿no? Me están pidiendo salsita, ya la vamos a ubicar salsita aquí a todos los amigos que están ya en sintonía en el mercado central, mis panas, los Orralas también, qué manera, cómo están disfrutando la gente allá en el malecón de playa. Claro, ya se están alistando, no sé, en estos días ya habrá buenos recuerdos también que van a haber, ¿no? Me imagino que tiene que haber desfile para allá, para terminar con las fiestas de playa, ¿no? Qué chévere. Sí, ya. Por ahí me comenta que Ñato Asensio ya se está probando el smoking para mañana. Ajá. Saludos para mi pana Johnny Cruz, dice. Ya tiene preparando a Chiquito, el oficial, un curado de eso que ellos lo entierran con de todo le ponen, muchachos. Fruta, manzana, lagartija, alacrán, de todo lo que encuentran, pero ese trago queda muy, muy, muy bueno, ¿eh? Lo entierran un mes antes para podérselo tomar. Sí, ahí con el Luchito Luna, los tapahuecos, los comemudas, todos esos manes, oiga, tienen esos tragos así chéveres, sí, así es. Ajá. Saludos también para mis panas, los agarrapalos, no sé dónde están los agarrapalos, se han perdido ya. Se han perdido los...

Anda visitando, dice, a toda la familia. Qué chévere. Para la ingeniera, no sé dónde estará también la ingeniera, se ha perdido. Andará por las alturas, no sé dónde. Sí, creo que anda por las alturas, la ingeniera, sí. Qué chévere, ¿no? Que tenga trabajito. Cuidado, ingeniero, son rascacielos. Póngase las pilas, pues va a caer, ¿no? Sí, vio, ¿no? Esos videos ahí que pasó allí en Colombia, cuidado. Póngase casco. La gente de la playa también, allá en Comedor Alexandra, también están disfrutando la sintonía, ya que no está ahí, ¿no? Anda de viaje, nuestra amiga Celeste anda, dice, por los cafetales. Qué chévere, ¿no? Ya me prometió que me iba a traer, dice, esas. Parecen chirimoyas esos cafés cuando están en la mano, ¿verdad? Bueno, claro, para mi pana Marquito Castro también un saludo muy especial. Sí, nuestra amiga Yanecita también, no sé, creo que está dormida. Mis panas los agarra palos. Eso, le encanta que le pongan la rocola. Bueno, saludo especial para toda esa gente también allá en Las Cruces. Sí, va a haber fiesta también en Las Cruces, ¿eh? El sábado, salud. Por allá estaré. Temprano estaré en la tarde animando un evento que hacen allá esa familia chévere, la familia Mejía. Sí, por allá estaré en la tarde, en la noche también. No sabemos, tenemos no sé dónde ir. Claro, sí. Gracias a Dios tenemos el bendito día viernes, tenemos allá en Supermercado El Éxito también, porque cumple aniversario también en Supermercado El Éxito. Ahí estaré con todo ese personal. Los staff que vienen de todas las empresas también regalan premios. Vayan allá, les invito, vayan allá.

Son exactamente 9:37 minutos, venimos con más. Por ahí me piden una salsita, le vamos a ubicar una salsita, ¿sí? Es que, de verdad, ya iba. Es que mis amigas tricimoteras siempre me llaman ya cuando voy a terminar y empezar el set. Pero bueno, pónganse bonitos, chicas, pónganse bonitos ahí. Sí, ahí. No se olviden de traerme el jugo de fruta. Pónganse bonito ahí. Sí. Otra amiga nueva. Pero sí parece que la he visto, ¿no? Bueno, pónganse el piquito, hagan pucherito, por favor, la boquita. Sí, ahí, está bien, ahí va. A ver. Ajá. Ya, para tu amiga. Para que el que está pasando y lo está viendo. Ella dice que ella sin su beso diario, ella no anda bien. Tienen que dar con su beso. Bueno, qué chévere, ¿no? Venimos con más para que ustedes. Claro.

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0: estamos cuando el reloj marca 10 y 3 minutos, estamos ahí disfrutando con ustedes, ¿no? Claro, sí. Ya estamos enfiestados, oiga, sí, estamos enfiestados por acá. Ya están haciendo llegar, oiga, las felicitaciones por el aniversario que cumplimos, ¿no? Sí, las felicitaciones por el año que cumplimos aquí en nuestro aniversario. Pero bueno, ahí estamos ya nosotros acá dando las gracias también a todos los grandes amigos que nos están felicitando, ¿no? El día, claro, el día jueves estaremos, sí, mañana, dice el...
1: Mañana.
0: Mañana estaremos ya nosotros dando la fiesta total, me imagino, de toda la programación que vamos a tener, estelar acá, por nuestro aniversario. Así van a venir un artista invitado, a Pedrito Mora le van a venir unos rocoleros, sí. A Ñato Asensio... Unas bailarinas le van a llegar también, de Pozorja. Le va a venir ese combo que también anda con él. Sí. Todo eso le va a venir a Ñato Asensio, sí, también. Sí, con unos chicheros allá de Progreso, que él anda ahí amplificando. Ellos creo que lo van a traer esos chicheros, sí. Ajá. Yo creo que Pechito va a traer, creo, a Z1 de allá de Engabao. Sí, porque ese man para más en Engabao, allá en Aposito. No sé, creo que se va a ir a, también me le van a acompañar a, allá ese, esos chicheros también que vienen de allá de Hispana, los chicheros que vienen allá del puerto de... Sí, los chicheros que vienen allá del puerto de... del Morro. Eso le van a venir también a Pechito en su programa. Ajá. No, yo voy a estar. Yo no tengo invitados. No. Los invitados son ustedes, nada más. Sí. Va a estar en una vía, oiga, total, aquí mañana, programando la música. Vamos a estar bien bonito aquí con ustedes, ¿no? Chévere.

Irán me está diciendo. ¡Sí! Eso que le deben a la Colorada, vayan a pagarle. Está Chira, Chira, Chira, dice. Ajá, uno que por ahí le debe y tomándole plata y no le quieren pagar. Así son, yo por eso le digo, no presten plata, no presten plata. Angelito arriba, saludos también. No sé dónde te encuentras, Angelito. Últimamente te andas perdiendo, ¿ah? Sí. Últimamente te andas perdiendo, Angelito arriba. No sé. No sé dónde es que te tienen, no sé, pues. Pero bueno, venimos con más. Exactamente 17 minutos, ahí estamos ya. Con unas cumbias así bien bonitas, ¿no?

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Ahí estamos cuando el reloj marca 10:33 hoy en todas las partes, importantes, ¿no? Saludos para todos los medios de transporte también que están disfrutando la sintonía. Y también para mi amiga Trisimotera. Por supuesto, un gran saludo también allá por la parte de Cuenca, ¿no? Que nos están visitando también acá en Villamil. Un saludo muy, pero muy, muy elegante, claro, a todos esos turistas que nos visitan. Y por supuesto también démosles el apoyo a nuestra candidata a Miss Ecuador, Carolina Concalme Sarmiento, también participante, que es parte también de Playa Villamil. A ver si ustedes nos dan ese apoyito. Buscan en la web y ahí está, busquen como Carolina Concalme Sarmiento y démosle ese apoyo también pues a nuestra candidata, sí, claro, por supuesto, a Miss Ecuador. Claro, sí. Tiene familia aquí, ¿no? Claro, yo también. Una parte pues, estuvo su infancia acá en Playa Villamil. Ahora está pues por la parte de Cuenca, ¿no? Claro. Entonces, démosle ese apoyo a nuestra candidata. Por supuesto. ¿Sí? ¿Cómo se llama? Ah, sí, ya le repito, ya. Por ahí me están. ¿Cómo es que se llama? Carolina Goncalves Sarmiento. Sí, así se llama. La sobrina de Marquito Sarmiento, que por ahí anda, ¿sí? Por ahí le andan calentando las orejas a Marquito Sarmiento, dice que... Se cambie de día, y Marquito no, dice... No le gusta, dice eso, esas partes así. Bueno, por ahí estaba recordando también unos temitas muy bonitos, ¿no? Yo sé que

0: médicos, tiene de todo, Pedrito, ya para el día de mañana celebrar a lo grande nuestro aniversario. No le voy a decir cuánto, porque si no, imagínense, son las preguntas que están haciendo los programas. Entonces, claro, tenemos que, por ese motivo no podemos decir cuántos años. Mañana sí lo digo, mañana. ¿Cuándo le decimos?
1: Mañana.
0: Sí, mañana.
2: Si tú lo dices.
0: Claro, sí, claro que sí.
3: ¡Hola, gordito!
0: Ya. Mírame que estoy delgado, ya no estoy gordo, estoy bajando bastante porque, claro, sí, tenemos que estar esbelto. Saludos también para mi gran...

Oiga, muy pero muy extensos y cordiales para ustedes y su familia que están disfrutando en este momento, ¿no? Claro, por supuesto. Nosotros siempre estamos aquí, alto para compartir contigo, alto para disfrutar, para tus saludos.

Claro, ahí estamos. También un saludo para nuestra amiga Yandecita, no sé dónde estará, ¿no? Saludos cordiales para el boyero, el Hungry 68, dice, 60 de los mejores bollos de la playa Bendición. Ah, ya. Claro, mi pana, otro boyero también, ¿no? El boyero Cangri, Cangri, sí. Mi pana Cangri 86, dice, Cangri 86. Los mejores bollos de la playa. Bacanísimo, mi pana. Bacán, ya he probado esos bollitos, ¿ah? Para mi pana Cangri, también tiene los bollitos en la playa. Dice el man, está con un parlante también allá, anda con su negocito, pero anda también ya conectado al dial. Saludos para mi pana. Vaya que son los mejores bollos, me dice mi pana. Hay que probarlo, yo creo que sí. Ajá, sí. Claro, sí. ¿Por qué sector que se encuentra usted para decirle al personal dónde está ubicado para que vayan y busquen sus bollos, perdón? Claro, sí. ¿Qué sector, por dónde es que usted anda, mi pana, para decirle al personal? ¡Allá está Cangri! Cangri 86, vaya, búsquelo, que allá está mi pana con los deliciosos bollos. Claro, el personal que tiene, está ya buscando, ¿no? Puede hacerle llegar a su casa, bueno, en fin. La persona que quiere sus bollitos deliciosos, con arrocito, con limón, con el eso que le pone el maní. ¿Qué más? ¿Qué? Delicioso, delicioso. Bueno, ajá, ahí está. Delicia ecuatoriana, dice, bollos de albacora. ¿Por qué lado te encuentras, mi pana? Eso es lo que te pido. Para hacerte llegar el personal que está allá, que quiere comer, claro. ¿Le apetece en esta mañana?

Ahí estamos saludando también a Angelito Rivas, el hombre duro. Le envía un saludo así de rompe pulmón a la Colorada. No sé qué tiene con la Colorada Angelito Rivas, pero ahora anda con una Colorada. Ay, ay, ay, ay, me dice. Bueno, ¿dónde va a estar? Usted es ambulante, ¿no? Estoy haciendo los bollos para mañana. Qué chévere, bacano. Bueno, mañana nos dice en qué parte va a estar para enviarle todo ese personal para que vaya a comer sus deliciosos bollos. Mi pana Cangri. Angelito Rivas le envía un saludo a la Colorada. No sé qué tiene con esa Colorada, Angelito Rivas. Sí. Pero ahora anda con una Colorada. Bueno, venimos con un poquito de salsa porque mi pana Cangri, oiga, parece que es de Esmeralda. Sí. Ahí venimos para disfrutar un poquito de salsa.

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Bueno, ahí estamos entonces, claro. Va avanzando el tiempo, ¿no? Ya a una hora estamos ya a mediodía. Vayan nomás, ahí están ya en la parte del patio de comida. Están todo el personal ya activo para que vaya a servirse los platos deliciosos, ¿no? Claro. Saludos para mi pana Cangri. Para mi pana Cangri, duro de los bollos, también delicioso. Ya la estoy preparando para el día de mañana, nos dice. Ahí van, tiene que andar, ¿no? Por la playa, qué chévere. Ajá. Unos bollos deliciosos, dice, ahí va. Vas a ver, dice, lo que es comer un bollo esmeraldeño. Claro, pues esos bollos son buenos. Saludos, saludos allá por la parte del monumento del pescador. Por ahí se encuentra mi pana. Un parlante de full volumen acá. ¡Cangri! ¡Cangri! ¡Cangri! Está con la familia. Sí. Está con la familia. Súper chévere allá, ¿no? Bacanísimo. Bueno. Ahí estamos entonces para Marianito Suárez también, que está disfrutando de la sintonía con la familia, que ha venido a playas a visitarlo. Dice por ahí lo que anda paseando. Marquito Sarmiento también por ahí anda, sí. Hay uno que está que le calienta las orejas. Para los chifleros también, oigan, saludos. Los agarrapalos, pero para Johnny Cruz allá, la familia Pico también, ¿ah? Para el pan de playa 2, 25 la bota, el balcón del Pacífico, todas esas partes chéveres. Por la parte de donde vive Pedrito Mora. Está contento Pedrito Mora porque le han llenado un congelador. Mañana va a ser un asado, como dice este Pechito, espectacular. Bueno, todos los programas van a estar a traer artistas. Bueno, en el programa de Pedrito va a venir Clarita Vera, va a venir varios artistas rocoleros. En el programa de Ñato Sensio va a venir una orquesta que siempre toca allá en progreso con él. No sé cómo se llaman, ¿no? La verdad que no sé cómo se llama. En el programa de Pechito va a venir Z1 con sus parlantes blancos y verdes que parecen perico ligero.

0: dale suave, oye.
1: Habla bonito.
0: Así, sí, así, sí. ¿Pero cuándo será eso, ah?
1: Mañana, mañana.
0: Ah, claro. Sí, pues la persona que quiera medir, venga nomás, sí. No le vamos a cobrar de entrada, no. Bueno, continuamos entonces, porque lo nuestro es música y música y música, porque la gente quiere música, quiere disfrutar de lo bueno, quiere salsear, quiere, bueno, de todo, ¿no? Venimos con una programación excelente para ustedes, día a día. Haciendo y demostrando lo mejor para ustedes, ¿no? Claro. Solamente ustedes saben nosotros la calidad de programación que tenemos, gracias a ustedes. Sí, así es, así. A recordar, porque el día de hoy como que hemos puesto varias algo del recuerdo, ¿no? Vamos a recordar cuando estaban sentaditas ahí observando la TV.

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0: Ahí estamos entonces, qué manera, cómo estamos disfrutando, qué chévere, ¿no? Bueno, por ahí nos están llegando los anuncios. Doctor Panda Cangre dice que está ya haciendo, oiga, los deliciosos bollos para el día de mañana, qué bueno, ¿ah? Saludos especiales para todos ustedes que están disfrutando de la sintonía en todo momento.
1: ¡Habla, mujeriego!
0: También, ellos también, también.
2: ¡Oye, mandarina!
0: Toditos, toditos, sí, ajá, también. Para las chicas, para todos. Ajá. Ajá, sí, tranquilito, que mañana estamos de fiesta. No se preocupen. Pueden hacer llegar los regalos también, ¿ah? Para todo ese personal que está disfrutando el día de hoy, saludos allá en la playa, en todo el centro de playas también, allá en los comerciales, todos los puntos importantes. Claro, para nuestra amiga Anita, allá en su comercial, también están a full sintonía. Sí, ya vamos avanzando, vayendo más allá, al patio comida que está en el centro de playa, vayan. Ya el personal está activo allá. Sí, ya están preparando lo mejor. Váyanse nomás ahí. Pidan lo que ustedes deseen, claro. Entonces, ahí tenemos parlante, ¿eh? Tenemos bocina. Para mi pana el chino, allá en la cuatro esquinas. Anda, tanquea tu gas. Tanquea tu gas, ahí, sí. Mi pana el chino. Felicidades también, que están convirtiendo súper bien en este día. Sí, ahí venimos con más. Porque el tiempo avanza, por supuesto.

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Y Don, felicidades a ustedes, mis grandes amigos, que siempre están disfrutando. Por ahí los tuve medio como que se querían embarañar los agarrapalos. Los agarrapalos como que se querían embarañar, sí. Ajá. Ya los agarrapalos, cuidado. Van a coger esto de largo y se van a ir. No, tranquilo. Mañana sí le prometo una rocoliza. Mañana sí le prometo a mis padres agarrapar una rocoliza, claro. Porque mañana ya es jueves y estamos de aniversario. Así que muchachos, pónganse las pilas. Mi pana también, Cangri. Saludos también, pana Cangri de Los Hoyos, súper chévere. También que está en sintonía ya por el pescador. Por ahí se encuentra mi pana Cangri. Saludos para ustedes, mis grandes amigos. Mi pana Angelito Rivas también, que se encuentra por allá, súper chévere también. Dice que le envía un saludo de rompecostilla a la Colorada, sí. A él envía un saludo así, no sé qué tendrá con esa Colorada, Angelito. Ha dejado a un lado ya a la chica de Palmetto. Sí, Angelito, ha dejado a un lado a la chica de Palmetto y ahora se ha cogido con una Colorada. Lo ha impresionado.

0: hablando con Angelito Rivas, sí, se ha enamorado. Se ha enamorado ahora de una colorada. Sí. No sé qué tenga Angelito con esa colorada, porque últimamente dice que sí lo va a visitar ella. Por ahí le da besitos. Bueno, y así, ¿no? Qué bien por Angelito. Oiga, los chifleros como que se han ausentado el día de hoy. No sé si será mi pana el sordo. Allá mi pana Johnny Cruz también.
1: ¡Habla, mujeriego!
0: No, no, ese no sé. No sabemos si será.

puede ser que la gente, aunque la gente también está ya esperando ya la fiesta, ¿no? Se viene también a la fiesta del morro y a comer seco el chivo. Y ahí se viene la carrera.

muy buenos momentos. Saludos también a ese personal que se encuentra disfrutando ya allá en el patio de comida, en la plaza gastronómica. Ahí se encuentra ya ese personal activo, oiga, qué manera. Me ha apetecido, sí, ¿sabe qué? Un caldito de carne. Claro, por supuesto, ahí. Ya paso por ahí, por el patio de comida. Ya saben, si ven pasar o llegar ahí un personaje.

parlante así bien recargable. Ella está con una ventana, pero está con su radio. Sí, la tía, cuídense, así es, ella siempre nos escucha. Los más fieles, así como los agarrapalos. Los agarrapalos son fieles también acá a la sintonía. En todo el día, sí, así es.

0: día de mañana. Gracias por la sintonía el día de hoy. Sigue la programación. No lo dejen solo, dice Perito Mora. Pónganse las pilas. Claro, porque se viene la salsa. La gente que le gusta la salsa, sí. Chao, hasta el día de mañana. Cuídense mucho. Bendiciones a todos.
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amigos de la 100.9, ¿qué tal? Tengan ustedes muy buenas tardes. Buenas tardes, mi querido Cantón Playas. ¿Cómo estamos? Desde la cabina de la primerísima Radio Pirata 100.9, reciban el saludo cordial, quien les habla, su amigo servidor Pedrito Mora. Por supuesto, agradecido con el Dios Todopoderoso por darme la oportunidad de reencontrarme con ustedes bajo la magia de la 100.9. Desde ya, dándole la bienvenida a todos ustedes en este miércoles 12 de agosto, marca ya el calendario. Estamos a vísperas también, pues, de celebrar nuestro quinto aniversario. Radio Pirata, orgullosamente, felizmente, una radio playera, cumple 5 años de estar al aire compartiendo con ustedes. Así que vamos a darle lo mejor de la buena música, lo mejor de la buena salsa el día de hoy, para ir calentando ese ambiente para festejar el día de mañana. Suavecito nomás, suavecito, no hay billullo, como dice por ahí, no hay plata. Pero bueno, por ahí están algunos amigos, algunas firmas comerciales se están haciendo presentes ya para también, pues, ellos unirse al festejo, enviando sus obsequios. Muchas gracias a los grandes amigos ya de Cárticos Don Kilo, que también se está haciendo presente. Él nos va a hacer llegar algo para

0: carnes, pollos, embutidos. Bueno, de igual forma ya le vamos a agradecer a nuestro gran amigo Joselito Muentes de la maderera. Joselito también ya se está haciendo presente para el día de mañana con dos botellas de huizcacho. Vea usted, miren, así nomás lo consienten a Pirata, así nomás lo quieren a Pirata. Pero bueno, si usted por ahí ya quiere también pues anotarse, decir: Pedrito, yo pongo esto para que festejen el aniversario, no hay problema. Lo único que acá no recibimos salchipapa. Aquí no regalamos salchipapa, es lo único que les digo ya. Acá regalamos obsequios, pero que verdaderamente valen la pena. Ya. Así que prohibido, me van a decir: Pedrito, ahí tengo una salchipapa. No, no, no, eso para mis oyentes es una ofensa. Bueno, mis amigos, entonces vamos también a activar ya nuestro número de WhatsApp, el 09-8888-2091. Y empezamos con el grito, el grito, el grito de batalla. ¿Cuál es el grito de batalla? A ver, vamos a ver. Antes que yo ponga una música, si me mandan un audio, a ver, yo les doy un premio. Estoy regalón, si me mandan un audio, mi grito de batalla para iniciar el programa, ¿cuál es? Necesito un audio rapidito al 09-8888-1291. A ver, necesito un audio. A ver, necesito un audio. ¿Cuál es mi grito de batalla? Tengo un obsequio. A ver, una botella de vino. ¿Quién se quiere regalar? ¿Quién se quiere, perdón, quién se quiere? ¿Quién se quiere hacer, Ricardo? Mi grito de batalla a la entrada del programa, cuando yo ya pongo a disposición nuestro número de WhatsApp, el 09-8888. ¿Cómo digo? A ver, vamos a ver. Pero en audio de voz, en audio de voz, rapidito, al 09-8888-1291. Nadie, nadie, nadie se quiere ganar ese vino. Bueno, usted se lo pierde. ¿Cuál es mi grito de batalla cuando inicie el programa? Para que me llamen. A ver, un audio de voz. Rapidito, rapidito, rapidito. 09-88-88-1291. Aquí estamos. Nadie, nadie, nadie. Bueno, vamos a recordarle. Vamos a recordarle. A ver, aquí está, ya llegó. Vamos a ver, vamos a ver, vamos a ver si que es. Si es que, a ver si. Si es que es ese. A ver si es que es, ese es el audio. Vamos a ver si es que ese es el audio. Vamos a ver. Vamos a ver si que la gente está identificada con la programación. A ver, vamos a ver. Dele, dele por ahí.
1: Buenas tardes, buenas tardes, Radio Pirata, al Suez. Tu grito de batalla es: ¡no me dejen solo!
0: ¡Eso! ¡Ahí está! ¡Buenísima, buenísima! ¡No me dejen solo! ¡Ya llegué! ¡Chévere! Gracias. Ahí está el 6220 ya participando. Por acá también está el 0648. Vamos a ver qué dice por acá. A ver, dele, dele, dele, dele, dele, dele, dele, dele.
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0: No, pues faltó, pues faltó, faltó, pues. El de acá sí lo hizo, hizo bien. A ver, sí, el de acá parece que sí lo hizo bien, ¿verdad? Dele por acá.
1: Buenas tardes, buenas tardes, Radio Pirata, al Suez. Tu grito de batalla es:
2: ¡no me dejen solo!
0: ¡Ey! ¡No me dejen solo! El ganador de la botella de whisky para tener el día de mañana presente acá en el aniversario de Pirata es Arsenio Ramírez, dice por acá. Gracias. Así avanzamos. La buena música, la buena programación de Pirata 100.9. Dale ahí. Así que vea, no andes por ahí, porque vea, cuidado con el perro.

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2: 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Así que, señora, amarre a su perro que anda por ahí mordiendo a las vecinas. Una de la tarde con 17 minutos, ya una de la tarde con 17 minutos, con el mismo sabor de siempre, la misma alegría. Tu amigo Pedrito Mora, dándote lo mejor en este bonito día. Oiga, este sol súper que chévere, incandescente. Yo estoy aprovechando para pintar mi cuartito. La verdad que yo soy medio loquito, ¿no? Me gustan los cambios, me gusta cambiar los colores de mi casa. Pero aquí en corto, les comento de que hace año y medio me había entrado la nota de pintar de mi dormitorio de rosado. ¿Qué le parece, ah? No sé qué me pasó hace más o menos año y medio, pero me dio ganas de pintarlo de rosadito, mi dormitorio. Lo había pintado rosadito. Pero ahora mi china me dice, hey, ¿cómo hablamos con ese color? Dice, ya tiene que cambiarlo. Así que ahora lo estamos poniendo de blanquito, como está mi alma ahorita, como está mi corazón. Está de blanquito mi cuarto ahorita. Ahí estamos camellando en mi casa. Pero también estamos atendiendo por ahí nuestro negocio. Bueno, vamos por acá. Qué bonito cuando por acá nos dice, claro que sí, Pedrito. Hay que apoyar a la gente que es un bacanal. Usted es un man hasta las mismas. Dice, qué bueno, qué chévere. Bacán, ahí está mi pana Joselito Muentes, el agarra palo mayor, reportando sintonía y haciéndose presente. Vea por acá, dice, ¿cómo estás, Pedrito? Pase mañana retirando una arroba de arroz para que obsequie. Vea, qué bonito. Pero no diga mi nombre, claro. Bueno, vea, mira cómo la gente se está haciendo presente, ¿ah? Vea, solita la gente se está una arroba de arroz para mañana, para regalar, obsequiar. Qué chévere, qué bueno. Por acá dice 7057, dice, buen provecho, Pedrito, ¿qué tal? Muy buenas tardes, muy amable, gracias. Por acá, ¿quién anda? Dice, buenas tardes, Pedrito, aquí en mi trabajo, a Full Radio Pirata, dice, buen ombliguito de semana, qué chévere, ahí está, Angelito Rivas ya reportando sintonía, qué bonito, como la gente, como decía la Maruá, esto es lo que me gusta, cuando la gente actúa, cuando la gente está participativa, la gente está activa. ¿A qué hora voy a retirar el premio? Yo te digo, mijo, yo te digo, este es borracho, porque dije una botella de vino, ya se la quiere chupar con este sol. Aguántate, mijo, aguántate. Yo te digo mañana a qué hora vienes a retirar la botella. Sí, bueno, ahí estamos, seguimos por acá. 8585 dice, reportando sintonía desde Cuenca, extrañándolo, Pedrito. Felicidades por el cumpleaños de la emisora. Por acá también tiene un audio. Vamos a ver qué nos manda a decir en este audio desde Cuenca, querido L. ¿Cómo estamos por allá? Dice que está haciendo un frío tremendo allá en Cuenca, ¿será verdad? Ay, ay, ay. Yo ni voy, hermano, mejor a Cuenca, porque dice que está haciendo un frío, pero que tiembla la gente. Ay, hermano, yo voy por allá, porque allá no voy, porque se me esconde todito, después no me lo encuentro. La plena. ¿Para qué ir a Cuenca? A ver, ¿quién anda por acá? Buenas tardes. ¿Quién allá y yo acá?
3: A lo colombiano.
2: ¡Eso!
3: No, me dejen solo.
2: ¡Eso! Ahí está mi amiga Marina, también desde Cuenca está. ¡No me dejen solo! 0988-88-1291. Aquí está Pedrito Mora, tu caballo viejo. Dale ahí, ponga el sabor. ¡Vacílalo, Joselito Muente! Ahí está mi pana Richard de Don Quiro también, reportando sintonía, bacano. Ahí está la gente. ¡Póngale sabor, mijo! ¡Oye!

0: Ahí estamos entonces, con la buena música, disfrutando acá en Radio Pirata 100.9. Marcamos ya la 1:25 p.m. Reiterar el agradecimiento a las personas que se están uniendo para acá el aniversario, que estaremos haciendo una pequeña reunión el día de mañana a las 4:00 p.m. Un programa especial, una horita nomás para comernos un pastelito nomás, pero siempre acordándonos de nuestra audiencia. Vamos a obsequiar, gracias a algunos firmas comerciales que se están haciendo presente aquí para celebrar con nosotros. Vamos a repetir por acá, este man, a ver, ¿dónde se me fue? Allá. Estaba yo haciendo la dinámica. ¿Cuál es mi grito de batalla al iniciar el programa? Y por acá la gente participó. ¿Cuál es el grito de batalla mío para iniciar el programa?
1: Buenas tardes, Radio Pirata. Así es, tu grito de batalla es ¡no me dejen solo!
0: Pero bueno, le faltó ¡no me dejen solo! Bueno, por acá también, de acá, desde Cuenca, también reportaron el grito de batalla, ¿cuál es? Así que atento, porque muchos premios el día de mañana, pero relacionados solamente con Radio Pirata. Dale por acá.
2: A lo colombiano. No me dejen solo.
0: Bueno, ahí estamos entonces el día de mañana. Pirata estará de aniversario. Vamos con mi gente, nuestros oyentes, a celebrar. ¡Vamos con más música!

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ahí estamos también, pues, matizando la programación con algo romántico a esta hora. Buen provecho para la gente que está almorzando en sus hogares. Usted, donde se encuentra en su trabajo. Buen provecho en compañía de Pirata. Ahí escuchamos de fondo al inmortal Rodolfo. Bueno, vamos a seguir calentando el ambiente festivo para el día de mañana, lo que será el quinto año de Radio Pirata. Así que a reunir todas esas preguntas que nosotros podemos lanzar para que el día de mañana usted sea un feliz ganador, gracias a los obsequios que se están haciendo presente acá, como Don Kilo. Muchas gracias allá, mi amigo Richard Cárnicos Don Kilo. De igual forma también para mi gran amigo Joselito Muentes, también se está haciendo presente con dos huiscachos para obsequiar a la gente. Vamos por acá, allá, y también pues a la persona que me dijo que no diga su nombre, una arroba de arroz, un saquito de arroz, que también está. Menos salchipapa, ya le dije, salchipapa no aceptamos aquí. No te rías, ñato. Ñato me está diciendo, pero di que salchipapa no, dice salchipapa, verá. Yo no estoy diciendo si me estás escuchando, ¿ah? Es el ñato que me está diciendo, salchipapa no aceptamos aquí. A ver, vamos por acá a seguir la gente. Dice, bendecida tarde y para desearle un feliz cumpleaños a Radio Pirata, a todos los que integran esta prestigiosa emisora y que sigan cumpliendo muchos años más. El Chamo, ahí está el Chamo, ¿qué dice mi pana? Chamo, reportando sintonía, mi pana, el Chamo. Gracias por esos buenos deseos. La gente ya se está anticipando a darnos las felicitaciones. ¡Qué bonito, qué bonito! ¿Quién anda por acá? Dice, linda balada. Usted muy peladito cantaba la de Leo Dan. Muy bien, le salía canciones de Celia. Hasta lloraba. Ahí está mi hermano, mi ñaño, Dieguito Yahual. El hombre que aún me tiene sufriendo, que quiero que me pase esas barbas en la espalda y todavía me tiene sufriendo. Tenemos 50 años conociendo y todavía no me puede dar ese gusto. Bueno, ahí estamos entonces avanzando con la buena música. No me dejen solo. 09-88-88-1291. Vamos con más música acá en Pirata 100.9. Algo alegre porque estamos contentitos. Estamos contentos ya.

También con nosotros, el pequeño gigante del bongó, Manuel Manolito González.

estamos con esta bonita salsa de descarga. Estamos acá incentivando para el día de mañana que Pirata está cumpliendo 5 años al aire. Así que invitamos a la gente para que participe el día de mañana. Vamos a estar, muchas personas ya se están anotando. Por acá está el ingeniero William Yagual, también nos acaba de llamar. Dice, cuenten conmigo. Ah, qué bonito como la gente solita se hace presente. Así que si usted quiere también, pues, acá a estar, ser partícipe del festejo el día de mañana y quiere hacernos llegar algún presente para la audiencia mismo, para nosotros no, porque nosotros estamos en otro plan ahorita. Pero sí, para obsequiar a la gente. Muchas gracias a la gente que se sigue uniendo a este festejo el día de mañana. Bueno, vamos avanzando porque ya nos quedan solamente 12 minutos para que termine la programación. Vamos con más música acá en Pirata 100.9. Al estilo del nuevo son. ¿Y usted de qué lugar me está escuchando? Quiero saber. ¡No me dejen solo!

0: Vamos a mandarle por acá. Verá, la gente por acá está mandando el grito, mi grito de batalla.
1: Buenas tardes, Radio Pirata. 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
0: ¡Ya sabes! ¡No me dejen solo! 09 88 88 12 91.

ver, vamos a entrar en materia de premios. A ver, vamos a obsequiar por acá, me están llamando que también hay un presente, pero no le voy a decir de qué es, porque si no se van a emborrachar con lo que voy a decir. Ya. A ver, vamos a participar a la gente. Tenemos 10 minutos todavía. ¿Qué salsa usted me podría dedicar por el aniversario de Pirata? Vamos a ver, ¿qué salsa usted podría dedicar a Radio Pirata por su quinto aniversario? Una salsita, a ver. Obviamente cualquiera que sea, amor, que despecho, de lo que sea ya. Una salsita. ¿Qué salsita usted le podría dedicar a Pirata el día de mañana? A ver, vamos al 0988-88-1291. Participe por un premio, súper que chévere. A ver.

0: Para por acá, a ver quién era. Por acá tenemos un audio de voz. ¿Quién nos hace llegar? Ay, mi amor, la mujer de la voz sexy. Dios mío, lindo. Esta mujer sí que me gusta.
1: Feliz aniversario, mi querido equipo de Radio Pirata. El tema que le podía yo dedicar sería Sobre las Olas.
0: Sobre las olas.
1: Sobre las olas va el barco de pirata.
0: Pero
1: con
0: usted,
1: todos sus tripulantes.
0: Ya, gracias. Pero
1: bellos y preciosos.
0: Gracias, pero usted también ahí lo incluye al ñato o no lo incluye al ñato. A ver, dígame también.
1: A todo el personal. Feliz aniversario, mi querido equipo de Radio Pirata.
0: ¿Lo incluimos al ñato o no lo incluimos?
1: El tema que le podía yo dedicar sería Sobre las Olas.
0: Sobre las
1: olas. Sobre las olas va el barco de pirata.
0: Muchas gracias,
1: con
0: ahí está.
1: Todos sus tripulantes.
0: Qué bonito, ahí está
1: bellos
0: la gente.
1: Y preciosos.
0: Ahí está la gente participando al 0988 88 1291.

0: Dice por acá, Yanecita, que nos dedicaría Sobre las Olas para todo ese personal, la tripulación de pirata. ¿Qué salsita nos podías dedicar tú el día de la salsa? Mil disculpas, estoy con gripe, dice también para el licenciado Asensio. Pero por supuesto, yo pensaba que lo estaba dejando afuera. A ver, vamos por acá, tenemos otro audio de voz que nos llega al 0988-88-1291. Qué chévere, la gente está encendida por acá, participando por el aniversario del día de mañana. Pirata 100.9, 5 años al aire, 5 años liderando la sintonía, 5 años alegrando tus hogares. Vamos a ver, se me perdió por acá el audio de voz. Aquí estamos. Vamos a ver quién allá y yo acá.
1: Buenas tardes. Feliz cumpleaños, Radio Pirata.
0: Eso.
1: Señor Pedro.
0: Cuéntame.
1: Usted, como es el más bonito de playa.
0: Acaba, eso.
1: A usted le sale Guatusi de Ray Barreto y coloque libera y escuche.
0: Eso, vamos ahí, Guatusi.
1: Es el mejor disco que hay para usted.
0: Dale entonces, mija, dale.

0: 100.9. Se viene al Rojo Vivo con la animación del Chico Incógnito y en las mezclas Gustavo DJ Ñato Asensio. Te espero el día de mañana con una programación similar o mejor que esta, porque estamos de aniversario. Y no te olvides que si tienes ganas de comerte algo, cómetelo, porque el que cómetelo, pero si te lo vas a comer, cómetelo callado, porque el que come callado, come dos veces. Chao playa, chao Ecuador, chao mundo entero. El último mensaje que dice por acá: hola Pedrito, bendiciones, mi salsa para Ray Radio Pirata, amor de pirata, amor de pirata. Bueno, muchas gracias, ya estoy retirándome. Aquí está el último tema que nos habían solicitado: Guatushí de Ray Barreto, dice, porque yo soy guapo y hermoso. Gracias, chao, bendiciones a cada uno de ustedes.
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0: las 14, con 7 minutos.
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Buenas tardes, ya estamos acá desde cabina principal de Pirata Radio para ofrecerle una tarde llena de buenos éxitos, de buena música, de gran repertorio, por supuesto, dándole la bienvenida a todos aquellos que poquito a poquito comienzan a conectarse a través de las diferentes plataformas digitales. Un gusto saludarlos y entrar en sus hogares a través de la maravilla de la 100.9 en todo Playas Villamil. Bienvenidos todos aquellos que desde tempranas horas, sí, por supuesto, están laborando ahí en su negocio, en su emprendimiento, en el lugar donde lo han asignado, por supuesto. Gracias también a los amigos profesionales del volante que día a día están conectados con la señal de la 100.9. A la gente obrera, a los amigos artesanos, a los pescadores, esa gente trabajadora que está ahí en las farmacias, en las lubricadoras, en las vulcanizadoras, en las tiendas. Sí, en su negocio, ahí en su emprendimiento. Buenas tardes, Angelito Rivas, ya rumbo al Parque Infantil. Gusto saludarlos a todos. Hoy estuvimos por ahí también, avizorando un pequeño desfile, sí, en homenaje a uno de los colegios emblemáticos de nuestro querido cantón, como es el colegio Doctor Rashid Orbay. Sí, junto también a ex alumnos. Bueno, lamentablemente no pudimos estar ahí presente, sí, por motivos personales de trabajo, sí, pero ahí estuvimos observando la información, sí, de este año se celebra, sí, la incorporación número 50, sí, número 50 del colegio Doctor Rashid Orbay, unidad educativa Doctor Rashid Orbay, uno de los colegios emblemáticos aquí en Playas Villamil. Bienvenidos todos, ponemos a consideración el 0988-881291 para que te comuniques, para que envíes tu audio, tu notita de audio. Nosotros también estamos de fiesta, sí señores, 5 años al aire, 5 años dándole buena diversión, acompañándolo en todo momento, Pirata Radio. La vamos a festejar, sí, sanamente. Gracias a todos nuestros amigos, también auspiciantes. Ya estaré nombrando uno por uno, por supuesto. Gracias mil. Avanzamos. Bienvenidos. 14 horas con 11 minutos.

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1: ¡Al aire! Aquí estamos, sí señores, marcando las 14:36 a través de Pirata Radio, la 100.9 en todo Playas, Villamil. Oiga, qué rico sol. Ah, sí, ya parecemos color centavo, oye. Mi recomendación de todos los días cuando hay esto sol muy fuerte, por favor, si va a realizar cualquier actividad, va a hacer algún trámite, algunas compras, por favor, sí, hidrátese bastante, sí, coja una tricimoto, un taxi seguro y diríjase directamente donde va a realizar el trámite o las compras, regrese a su casa. Un sano consejo. Por supuesto, hoy tenemos habilitado el 0988-882091 a través de las diferentes plataformas digitales, entre una de ellas, TikTok. Ahí estamos visualizando los mensajes a través de la cuenta de DJ El Ñato Asencio. Vamos a saludar a mi gran amigo Ronald Martínez allá en la parroquia Pozorja. Ahí en la lubricadora, dándole mantenimientos a esos automóviles, allá en la cooperativa de transporte Pozorja, con todo ese personal. Por supuesto, a todos los grandes amigos que también están laborando en las diferentes industrias, ahí en Pozorja, Puerto Pesquero, por supuesto. Gracias también a mi gran amigo Angelito Rivas, ya activo en el parque infantil. A todos aquellos también que están dirigiéndose a su trabajo en esta jornada vespertina y nocturna. A los amigos guardias de seguridad. A todos aquellos que están, sí, disfrutando ya hora de almuerzo. Una pequeña siesta y escuchando la radio. Por acá también, a través del automático, mi gran amigo Arsenio, en el barrio La Planta, me dice: hoy anduve de paparazzi. Este payasito, es paparazzi, como comunicador social, estilista, albañil, soldador. De todo este payasito, sí. Ahí estamos de paparazzi, y me envió unas imágenes súper que chévere. Por ahí veo algunas caras conocidas también, compañeros míos también en aquel entonces, por los años 1600, en el glorioso doctor Rashid Orbay. Claro, un orgullo enorme haber sido estudiante y también ser parte catedrático de dicha institución. Por acá me dice: hola, ¿qué tal, chico incógnito? Saludos desde el balcón del Pacífico. Oye, salúdame. Oye, tan terrible estos muchachos, tan terribles los muchachos. Hoy tenemos a disposición el 0988-881291. Queremos escuchar la audio, sí, vamos a escuchar notitas de audio de que nos indiquen de qué punto nos están escuchando, de qué punto se están localizando, están escuchando la radio. Y por supuesto, aproveche a darle unas felicitaciones por estos 5 años de Pirata Radio. Eso sí, hoy queremos que todos los fieles oyentes participen con notas de audio al 0988-881291. Sí, usted puede enviar su audio dando las felicitaciones para la radio. Mañana tendremos un programa especial en la tarde, sí, en el cual también vamos a tener muchos, pero muchos premios. Más adelante estaremos dando los nombres de los auspiciantes para dicho evento. 14 horas con 41 minutos. No te olvides, envíanos tu notita de audio de dónde nos estás escuchando y envíanos felicitaciones por estos 5 años de Pirata Radio.
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1: Sí, señores, sí, señores, por supuesto, arribando a las 15 horas con 9 minutos a través de Pirata Radio, la 100.9. Me dice por acá, que viva Pirata Radio en sus 5 años. Sí, de sano entretenimiento. Mil gracias a todos aquellos que están enviando esos mensajes, sí, de felicitaciones en diferentes sectores de nuestro querido Cantón Playas. Ajá, por supuesto, ahí están participando. Yo les solicité a todos los oyentes hoy, sí, hoy quiero escucharlos, quiero ver su apoyo mediante notitas de audio a través del 0988-882091. ¿De dónde nos están escuchando? Sí, por supuesto, las felicitaciones para la radio. Por acá se hace presente Angelito Rivas, por supuesto, a través de el dispositivo móvil. Vamos a escucharlo. Por acá tenemos a un saludito, ¿sí?
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1: Gracias a esas palabras de emotivas de Angelito Rivas en el Parque Infantil. También se hace presente Ronald Martínez de Bozorja, por supuesto. Vamos a escuchar qué dice Ronald Martínez.
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1: Gracias, gracias, gracias. Ahí está Ronald Martínez reportando sintonía. Vamos, tú puedes también enviar tu nota de audio a través del 0988-881291. ¿De dónde nos estás escuchando? Y por supuesto, deseándole muchas felicidades acá por este 5º aniversario de Pirata Radio, el cual mañana vamos a tener un pequeño programa, sí, en la tarde. Ahí vamos a reuniendo con todo el personal de Pirata Radio y vamos a ofrecer también muchos premios gracias a mi gran amigo Richard de Don Kilo. Ah, por supuesto, gracias también a esas firmas comerciales que siempre están ahí apoyándonos. A ver si también a mi gran amiga Catita Yagual de Picantería Catita, mi gran amigo Gabriel Pilay de Panadería Pilay. Vamos a ver quién más se hace presente también a través de las diferentes plataformas digitales. Sí, señores, también gracias a mis amigos allá, los famosos Agarrapalo. Para Joselito Muente, para todos sus trabajadores, todo ese personal que está laborando y escuchando la programación. Los amigos también ahí en el sector de la 4 Esquina. Gracias también a mi gran amigo Edison Borboro, el Yoyo Borboro. Para José Quispe en Minibarque Valeria, saludos especiales también para todo ese personal que día a día están a full sintonía. Los chicos y las chicas en las tricimotos, los amigos de la Fuerza Amarilla. Oiga, sí, señores, playas también sigue de fiesta, sigue a pocos días de cumplir estos 37 años de cantonización. Vamos a continuar con buena música, 15 horas con 13 minutos, aquí en Pirata Radio, la 100.9.
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0: Día. Vamos a enviar saludos también a, en el barrio San Jacinto, a Catita Yagual, Picantería Catita. Mi gran amigo Gabriel Pilay, sí, en Panadería Pilay, en Sol y Mara. Vamos avanzando, 15 horas con 42 minutos aquí en Pirata Radio.
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2: ¡Al aire! Sí, señores, marcando las 16 horas con 8 minutos a través de Pirata Radio, la 100.9 en todo Playas, Villamil. Gracias por todos esos saludos que están enviando a través del automático de la radio. El 0988-88-1291 me dice muchas felicitaciones por esos 5 años al aire de Radio Pirata. Dice, qué buena radio. Gracias, gracias, gracias también a todos los amigos en los diferentes puntos de nuestro querido cantón, sitios aledaños, parroquias. Sí, señores, también allí en los recintos. Se hace presente mi gran amigo César Roberto Suárez, más conocido como Poderoso, ahí en Arenales, me dice, a full sintonía. Chico Incógnito dice, muchas felicitaciones a Pirata Radio. Ronald Martínez, allá en Pozorja, en la lavadora. Ahí en la lavadora, sí, de Cooperativa de Transporte Pozorja. Muchas felicitaciones, me dice mi brother. Que sigan cumpliendo muchos años más. Gracias, gracias a todos los amigos. Angelito Rivas también se hace presente desde el Parque Infantil con las felicitaciones. ¿De qué punto nos estás escuchando? Envíanos tu nota de audio. Envíanos tus saludos, tus felicitaciones. Aquí vamos a escucharlo directamente en el programa, ¿sí? A través de las diferentes plataformas digitales en la www.pirataradio.com, en el portal del TikTok, en la cuenta de DJ El Llanto Asensio. Estamos compartiendo buena música, buen ambiente en este miércoles, ombliguito de semana. Por acá mi gran amigo Nando, allá en Galápagos, me dice, trabajando, camellando y escuchando la radio. Gracias, mi brother. Dice, saludos para mis pequeños hijos acá en Playas Villamil, desde Galápagos. Mi gran pana Nando envía saludos a sus hijos, a toda su familia que se encuentran acá también escuchando la programación. A través del 0988-88-1291. Me dice por acá el payasito paparazzi. El payasito paparazzi. Me dice, oye, si tú también fuiste parte de ese supletorio, ¿por qué no fuiste a desfilar? Oye, este payasito es tremendo, es tremendo. Tremendo este payasito. ¡Qué chéverísimo! Me dice por acá, saludos especiales, dice, desde la comuna en Gabao, Barrio Paraíso, a full sintonía. Ahí saludamos también a Vanessa Rodríguez, como todos los días, escuchando la programación en la comuna en Gabao. El infaltable Jonathan Holguín, allá en Chongón. ¡Qué bueno, mi brother! Dice, esta semana estoy en playa. Venga, venga, que acá lo esperamos. Venga, que acá lo esperamos. Oye, la leoncita también llega. La leoncita también llega este fin de semana desde Manta. Me dice el loquito René Ernesto Lindao, a full sintonía a través de la www desde Piura, Perú. Qué chévere, qué chévere. Gracias también al loquito René Ernesto Lindao. Por ahí también anda de camello el joven. ¿Y qué habrá pasado con el Chato, con Lenin Suárez y con Guachito Rala? ¿Sazonaron o no sazonaron esas finas hierbas, ¿eh? Ahí estamos también enviando saludos a mi gran amigo Richard de Don Kilo. A Gabriel Pilay En Panadería Pilain, saludos especiales. Gracias, gracias también por ese gran auspicio de ellos en la programación. Mi gran amiga Catita Yagual de Picantería Catita. De antemano, mi agradecimiento también para el ingeniero William Yagual. Ah, sí, gerente propietario de Energía, sí, sí. Ahí estamos también de los muchachos de Servi Energía. El ingeniero William Yagual. Por acá también vamos a enviar saludos en el malecón de playas, ahí en la cabaña del tío Johnny. A todo ese personal también, para el magíster Alex Yagual Cruz. Los muchachos también allá en la vulcanizadora de Luchito Luna. Oye, estas malas influencias se han perdido, ¿eh? Se han perdido las malas influencias. Lo mismo Johnny Cruz también se ha perdido. Se habrá quedado pegado con el palo, ¿eh? 0988-881291. Vamos avanzando, no te olvides. Hora 17, lo mejor del vallenato. Para que se lo dediques, sí. Ahí, a tu pareja, a tu amiga, a tu compañera. A ella, sí, para ella. Vamos avanzando con buena música aquí en Pirata Radio, la 100.9.

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0: Aquí estamos marcando las 16 horas con 38 minutos a través de Pirata Radio, la 100.9. Buenas tardes a aquellos que se van ingresando a las diferentes plataformas digitales. Gusto saludarlo. Positivo, positivo, mis grandes amigos, también a través del 0988-88-1291 para compartir, por supuesto. Me dice muchas felicidades, que sigan cumpliendo muchos años más, dice, a todos los que conforman Pirata Radio en este quinto aniversario. Gracias, gracias, gracias, sí, por supuesto, 5 años ofreciendo buena música, buen ambiente, mucha diversión todos los días del año, por supuesto. Gracias a todos aquellos que se están conectando y enviando mensajes de felicitaciones. Mañana, mi hijo, mañana. Mañana 13, sí, está de cumpleaños Pirata Radio. Ahí se va a realizar un programa unificado en la tarde, por supuesto, todos invitados a escuchar la programación. Vamos a tener muchos premios gracias a nuestros auspiciantes, a mi gran amigo de Don Kilo, por supuesto, Picantería Catita, mi gran amigo Gabriel Pilain, en Solibar de Panadería Pilain. Gracias también a mi gran amigo Kevin, allá en Food and the Moment, en el barrio 26 de marzo. Vamos a tener también muchos premios, muchas sorpresas, por supuesto, gran diversión. Gracias a nuestro principal también, que estará también presente acá con nosotros, junto a toda la coordinación de los DJ y locutores. Me dice a través de la www.pirataradio.com mi gran amigo Jonathan Holguín, allá en Chongón. Saludos especiales también a todos aquellos que están en la Perla del Pacífico. Alguien que no lo dejaron venir el sábado ni el domingo. Lo castigaron, sí. No voy a decir nombre, no. No voy a decir nombres, sí. Hasta le escondieron la llave de la moto. Ya ese caso ya es muy especial, ¿no? Sí. Le escondieron la llave de la moto y el casco también. Terrible, terrible. Pero él me decía, tranquilo, mijo, que yo llego porque llego. Llego porque llego. No llegó, no llegó. No llegó. No dije nombre, no dije nombre por si acaso. No dije nombre. Oiga, ¿qué será también de Leopoldo, ah? Se ha perdido Leopoldo. Allá Entre Ríos. ¿Qué será de Leopoldo? Desde que se le perdió la maleta, no responde Leopoldo. Sí, señores, hoy sí hay papas rellenas de chocolate. Me comunica acá el principal Pedrito Mora. Me dice, hoy sí atendemos, dice, en el punto frío. Sí, hoy sí atendemos, hay papas rellenas de chocolate, guisado de lengua, consomé de pollo, pollo a la brasa con menestra y cuerito de chanchito, dice. Bueno, está ese menú, ¿eh? ¿Qué es que le pasa a esta señorita Esther Herrera? ¿Qué es que le pasa a esta señorita? ¿Qué le han hecho? Ahí sí no sé, la verdad. Sí, no sé. Allá entre blanco. 0988-881291. No te olvides. Hora 17, el 3 sin sacar. Tres éxitos del vallenato. Para que se lo dediques a tu pareja. A esa enojacita. A esa tóxica. A la vecina. A la amiga. A quien usted quiera dedicarle ese vallenato. ¿Quién, pues? ¿Quién es? ¿Quién es? No, no, no sé quién es que diga. Eso ya es publicidad. No puedo, no puedo. La verdad que sí. No puedo, sí. Me dice por acá tu fotografía. No, la verdad. ¿Sabes muy bien que tengo? Yo no me gusta dar fotos. A mí no me gusta dar fotos, bro. No, no me gusta dar fotos. Ah, en vallenato. Vámonos con música, sí, señores. 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Y viva Pirata Radio.
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0: chéverísimo, qué chéverísimo. Por acá estuvimos compartiendo grandes amistades que nos han solicitado estos éxitos de vallenato. Hoy se quieren suicidar. Dice, no importa si me haya tomado los medicamentos, pero quiero beber. Saludos especiales también para toda esa gente muy hermosa allá en la provincia 24, allá en Palmar también. Saludos a mis grandes amigos, ahí estuve visitando en Santa Elena también, allá en Muey. Saludos especiales para toda esa gran gallada que está en compañía de la www.pirataradio.com. Sí, señores, sí, señores. Pirata Radio mañana está de aniversario. 5 años ofreciendo lo mejor de la programación para todos los oyentes. 5 años, sí, 5 años ya. Tan rápido. Seguro que sí. Ahí agradecemos de antemano a mi gran amigo Richard, a Gabriel Pilay, a Catita Yagual de Picantería Catita, a todos aquellos que están auspiciando, por supuesto, acá a Pirata Radio, a nuestro principal también, el abogado, que está siempre ahí con nosotros, por supuesto, dándonos mucho aliento. A nuestro coordinador acá, Pedrito Mora, también, que está siempre ahí asesorando, dándonos ese aliento día a día. A todo el personal que elaboramos acá.
1: Mañana dice, nos vamos a servir una tortita, dice.
0: Por supuesto que sí, por supuesto.
2: Otra vez
0: que
2: este
0: sí.
2: Viejito.
0: ...098-88-1291... Por acá también está la chica de Lirio. Le envía saludos, ¿sabes? Nada más y nada menos. Ya le voy a poner. ¿Quién le envía saludos a la chica de Lirio?
3: Chicle, chopiti, cigarrillo, caramelo. 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
0: Yo creo que el Pachuco no lo puede superar, el Pachuco. ¡Ay, es terrible, terrible! Me decía por acá Angelito Rivas, me dice, repita mi saludo. Vamos a ponerle el saludo de Angelito Rivas.
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5: Muy cordial para Radio Pirata por sus 5 años de aniversario. 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
0: Ok, ahí estuvimos. Gracias Angelito Rivas también. A full sintonía en el Parque Infantil. Gracias a Angelito Rivas por esos buenos deseos. Aquí estamos también nosotros, por supuesto, disfrutando día tras día. Lo mejor de Pirata Radio, la 100.9. Me dicen por acá, oye, chico incógnito, ¿qué pasó? ¿Ya? Listo, me dicen por acá. Gracias por esos saludos, gracias. Aún puedes enviarnos tu mensajito a través de tu notita de audio, a través del 0988-88-1291. Ah, ya, saludos para mi esposa Yoconda, dice. Ah, qué bueno, qué bueno. Saludos especiales entonces para todos los grandes amigos. Ahí está Nando en Galápagos. Saludos especiales para todos esos grandes amigos que están a través de Pirata Radio. Al ingeniero William Yagual de Servi Energía. Muchas gracias también. Allá en Progreso, Anilo Mite Rodríguez. Fiel oyente de Pirata Radio. todos aquellos, también a los muchachos que andan laborando en las tricimotos. Chicos y chicas en las tricimotos, los amigos profesionales del volante, sí. Mañana desde temprano, sí señores. Toda la programación de Pirata Radio, desde que amanece, estarán dedicados a estos cinco años de buena música. Todos invitados, vamos a tener muchos premios. Y en la tarde vamos a tener un programa unificado con todo el personal de Pirata Radio. Sí, de antemano todos los DJ, locutores, sí, productores están invitados a esta, bueno, a este gran detalle que vamos a tener, en el que vamos a participar, por supuesto, y premiar a todos los oyentes. Ah, ya listo. Sí, ahí vamos a saludarlo. También estará por acá también la chica Delirio, con todos sus guardias de seguridad. Sí. Ahí estará el Pachuco también, que lo va a estar esperando el Pachuco. Ese Pachuco no. Es fregado que lo... Así que, ahí donde se metió con la chica Delirio, ahí te agarra con ese Pachuco. Allá, saludos especiales en Maxi Ahorro. Saludos especiales también para la cajera. Ah, para la cajera Sofía. Full música. Gracias también a mis grandes amigos allá en Maxi Ahorro. Saludos también a los amigos en la ferretería San Francisco. A full sintonía, me dice los amigos en Maxi Ahorro. Gabriel de la A, saludos especiales también a todo ese personal que se encuentra laborando. Vamos a una pequeña pausa comercial y ya retornamos aquí en El Rojo Vivo.
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qué bueno, qué bueno, qué bueno. Ahí estamos culminando ya la programación con mucha energía positiva, por supuesto. Ahí complaciendo y degustando ese rico merenguito. Gracias a todos los oyentes, a todos aquellos que están conectados a través de sus dispositivos móviles. Gracias a todos. Sí. Mañana los esperamos con una gran programación en Pirata Radio, por esos 5 años ofreciendo buena diversión, buena música, programación de calidad, por supuesto, para todos ustedes oyentes. Mil gracias, te acompañó acá en los controles el DJ, el Ñato Asensio, en la voz over, el Chico Incógnito. No se olviden, mañana vamos a tener un programa sensacional, así que no te lo puedes perder, para que participen y se ganen muchos premios. Mil gracias a todos. Bye bye. Cuídense mucho.

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2: Son las 18. Con un minuto.
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¿Qué tal, mis amigos? Muy buenas tardes, buenas tardes, buenas tardes, buenas tardes, buenas tardes. Buenas tardes, playas de Villamil. Un abrazo espectacular para todos nuestros grandes amigos que ya están en sintonía del chichazo de la 6, ¿ah? Oiga, qué manera por acá, oiga, uno el fin de semana parece que fue antes de ayer y ya mañana es jueves, oiga, qué manera. Otra vez, por y todavía mañana es el día ícono, el cumpleaños de la radio, claro que sí, así que ya se está programando una tarde y una noche espectacular entre los chicos y las chicas, claro que sí, así que un abrazo espectacular entonces para todos nuestros grandes amigos, para la radio que también va a estar de onomástico, playas también está de fiesta, todos estamos de fiesta. Yo recién aparecí en mi casa el día de ayer, ¿ah? Seguía en la fiesta por acá, claro que sí, por supuesto. Un abrazo por acá, ya hicimos nueva contratación con Meliyu Domínguez, por acá ya la tenemos, ¿ah? Ya la tenemos por acá nuevamente, ¿ah? Por supuesto, claro que sí. Así que comuníquense con nosotros a través del 0988-881291. 0988-881291 para cualquier petición musical de esta tarde, tarde y noche, por supuesto. Claro que sí. Ahí también queremos saludar a mi compa Pucho DJ. Ahora anda mezclando concreto, dice, ¿ah? Anda mezclando concreto ya. Dejó la trisimoto y mejor se fue a mezclar concreto, anda ahora. Claro que sí. En los sábados él mezcla música en San Antonio y de lunes a viernes él mezcla concreto en San Antonio también, ¿ah? Claro que sí, ahí están los saluditos entonces para todos nuestros panas que ya están en sintonía. Comuníquense con nosotros a través del móvil, el 09-88-88-1291. También nos puedes escuchar a través de la www.pirataradiofm.com, ¿ah? www.pirataradiofm.com. El chichazo de las 6, señoras y señores. Así que vamos con buena música, vamos con buen ambiente por acá. Un ambiente espectacular. Se vive en las fiestas de playas. Una algarabía. Oiga, por ahí escuché unos blum, blum, blum, blum. Era que estaba desfilando el Torbay, ¿eh? Claro que sí, ¿eh? Chévere, chévere, chévere. Ahí vi un poco de ex estudiante de Torbayense. Ahí los saludamos. Ya están medio vetucos, así como Pedrito Mora, más o menos, ¿ah? Ya, pero ahí andaban hechos los locos, ahí haciendo pirámides. Ahí los saludamos a la gente. Chéverísimo. Así que un abrazo. Comuníquense ya con nosotros, la gente que me está timbrando el número personal. Ya sabe, ¿ah? Nos vamos con buena música por acá, ¿ah? Muchas gracias, licenciado El Ñato Asensio. Aquí está su pana, este pechito, ¿ah? Este pechito, Eduardo Domínguez, claro que sí. Así que puedes comunicarte ya con nosotros. Puedes comunicarte ya con nosotros en esta tarde súper que bacana. Claro que sí, oiga, no andamos perdidos, tampoco andamos de parranda. Claro, pero es que con las festividades de playas, el cumpleaños de Angelito Rivas, el cumpleaños de mi mamá. Andamos en eventos y no podíamos festejar, pues no podíamos festejar, pues. Porque cuando yo ando en los eventos, yo voy a trabajar y punto, nada más. Entonces, antes de ayer sí, disfrutamos ahí con mi pana JC, mi pana el maestro Dani Rodríguez, también mi pana Junior Guterman, ahora abogado, el abogado Junior Guterman. Oiga, qué manera ese señor, ¿ah? Qué manera que la lengua no le para la lengua, ¿ah? Claro que sí, por acá dice Pila Eduardo, estamos full volumen. Saluditos a todo el personal y a las cajeras, Sofía, ¿eh? Ahí están los saludos enormes, por supuesto que ya están enganchados en el dial de nosotros, oiga. Recordarles que este fin de semana, este sábado vamos a estar en el barrio San Vicente, aquí sí te lo más. Ahí vamos a estar de quinceañeras, oiga. Y el sábado y el domingo vamos a estar en Pozorja. El popular sonido Mega, por supuesto, gracias a Dios, ¿eh? Todos los fines de semana íbamos sellando cualquier cosita, cualquier centavito, ¿eh? Oiga, hablando así, les cuento que está la gente de la sierra por acá. A ver, hermano, unas blanquitas, como rosaditas, ahí están las chicas de la sierra.
Un abrazo espectacular para todos. Vamos con música, mi estimado.

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0: Mañana vamos a estar haciendo un programa espectacular, ¿eh? Vamos a estar mañana haciendo un programa espectacular.
2: ¡Al aire!
0: Eso, claro que sí, señoras y señores. Qué bonito, qué bonito. Ah, 6:30 p.m. ¿Cómo avanza el tiempo, por Dios? Oiga, ¿cómo avanza el tiempo? Oiga, claro que sí, ¿eh? Oiga, como le estaba comunicando, ¿ah? Mañana estamos de fiesta nosotros, señores. Claro que sí. Pirata Radio está de onomástico. 5 añitos por acá compartiendo, disfrutando. Mañana vamos a tener una programación de vamos a estar todos por acá, ¿ah? Desde las 3 de la tarde o 2 de la tarde. Un asadito, una tortita, ¿eh? Claro que sí, ahí queremos saludar a todos nuestros otros amigos. Alguien que se quiera sumar ahí, está bien, claro que sí. Bienvenido sea ese regalito acá para el chichazo de las 6 también, ¿eh? Claro que sí. Por supuesto, queremos enviar saludos enormes para todos nuestros otros amigos que están en sintonía. Para mi pana Angelito Rivas también, que está full sintonía. Para mi pana Angelito Cruz también, en su domicilio, full sintonía. 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Por supuesto, continuamos con esta hermosa y gran publicidad.
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0: Claro que sí, por acá, ¿eh? Por acá ya estamos, ya estamos, ya estamos listos, señores, y preparados para el día de mañana. Vamos a estar compartiendo con todos nuestros grandes amigos por acá de la tarde y noche, nos acaban de confirmar ya, ¿eh? Claro que sí, así que un abrazo espectacular para todos nuestros grandes amigos que están en sintonía, ¿eh? Por acá quieren algo de la orquesta de playa, vamos a complacerla, ¿eh? Oye, ¿dónde están las chinchosas? Las chinchosas. Esas que se amargan de por gusto. Oiga, esas sí son las originales tóxicas, ¿no? Las originales tóxicas, por supuesto, oiga, claro que sí, oiga, qué manera por acá.

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Oiga, por acá llega un mensaje del número 1168. Saludos, Eduardo, en Pirata Radio. Estamos full sintonía, full chicha desde IC Variedades. Saludos para todas las chicas que trabajan aquí, ¿ah? Claro que sí. A la final, todas son chichosas las que están ahí, tóxicas. O sea, que se amargan de por gusto, ¿ah? Que le suena el teléfono al marido y ya están con el ojo chueco ahí, ¿ah?

0: iba Pirata Radio, señores, que iba Pirata Radio. Claro que sí. Ahí están los muchachos de la orquesta Manu Bravo, ¿eh? Qué manera por acá la gente que está disfrutando, está mensajeando. Los saludos que se hacen esperar por acá, por supuesto. Dice, muy buenas noches, estamos full sintonía acá en el sector Parque Infantil, mi pana Angelito Rivas. Y que viva Pirata Radio. Saludos, estamos desde las 5 de la tarde, full sintonía en Pirata Radio. Número 1788, estamos full volumen, gracias Barrio Ecuador, ¿eh? Claro que sí. Oiga, qué manera, como cadena nacional, ¿eh?
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0: Por acá sí que sigan mensajeando con nosotros al 0988-881291. Pila, pila, pila. Piloto, dicen ahí los muchachos. También queremos saludar a todas las tricimotos que están full sintonía. A todos nuestros grandes amigos, los taxistas. Ya se preparan también los taxistas para hacer esas carreritas de playa al morro, morro, playa. Venga, venga, venga, lleve, lleve, lleve. Venga, suba, suba, suba. Directo al morro a comer ese seco de chivo, ¿eh? Vamos, vamos, vamos, actívate, actívate con el chicharro.

0: Dice Pila Eduardo, ¿qué tal? Full sintonía. Rumbo a Playas de Villamil, bus 14, Cooperativa Narcisa de Jesús, full sintonía. Buena música y por favor una complacencia. Mi orgullo de Byron Caicedo. En breve, en breve, en breve. Gózalo bonito, gózalo bonito, compadre. 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
0: Para el bus 14 que va a full sintonía, el bus de la Narcisa de Jesús, desde Engabao hasta Puerto del Morro, desde la Rusia ecuatoriana hasta la capital del cangrejo.

0: se acabó.
1: Son las 18 con 53 minutos.
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3: Qué manera, por acá la gente que está ensayando con nosotros, oiga, qué espectacular, señoras y señores, 6:54 p.m. por acá, cómo pasa el tiempo, cómo marca el tiempo también, claro que sí. También queremos saludar a nuestro gran amigo primo Rodrigo Caputi, que este domingo va a estar de onomástico, claro que sí, va a estar ya cumpliendo, oiga. 40 añitos, lleva bastante, primo. Ya usted ya tiene que estar allá, ahí ya. Mejor no digo nada. Oiga, también queremos saludar a todos los locales comerciales de Playas de Villamil que están en sintonía. En todos los locales comerciales de Playas de Villamil que están en sintonía, por supuesto. Un gustazo enorme para todos nuestros grandes amigos que están en el volante, escuchando Pirata Radio, para todo ese personal también que está en la Rusia ecuatoriana, también para la gente de Puerto de Engabao, un abrazo espectacular, la capital del sur, Puerto de Engabao, claro que sí, también queremos saludar a la comuna San Antonio, un abrazo, ahí la gente fue a disfrutar con las musas y los varones fueron a disfrutar con sus mozas. Oiga, qué manera, claro que sí. También estuvo de fiesta, creo que este fin de semana, la Rusia ecuatoriana, la orquesta, celebrando la fiesta de San Jacinto. ¿Qué dice mi secretario? ¿Qué dice Mora? Ya, una araña, dice mi Meliyu Domínguez por aquí, Claro que sí, un abrazo enorme entonces para toda esa gallada espectacular que siempre está conectado con nosotros a través de la www.pirataradiofm.com, Usted puede estar fuera de los perímetros de Playas, se va para Guayaquil, Cuenca, Estados Unidos. Usted coge su tablet o su teléfono y googlea rapidito www.pirataradiofm.com y estamos en vivo. Claro que sí, cualquier programación, cualquier hora, ahí estamos, por supuesto. Así que son 6:56. Queremos saludar también a todos nuestros grandes amigos, diferentes sectores, diferentes barrios. Ya, claro que sí. Oiga, también que Pirata Radio mañana está de onomástico. Mañana estamos de fiesta. Mañana puede ser que no sé que no tengan preparado, un asadito, unos chanchitos, cualquier cosita, por supuesto, Acá mis auspiciantes, no sé qué dicen mis auspiciantes, Angelito Cruz, Angelito Rivas, mis auspiciantes que tengo por acá. Claro que sí, a toda la gallada de Max Ahorro también, claro que sí. Bueno, señoras y señores, también queremos enviar saludos enormes para mi linda gente de Puerto del Morro. Un abrazo para mi pana Osvaldo Ávila, también que está a full sintonía. Severísimo, brodecito. También para la gente del Morro, la familia Montalbán, que está en sintonía. Claro, por supuesto. Oiga, de antemano ya queremos enviar saludos para este día viernes 21 de agosto. La parroquia Juan Gómez Rendón, por supuesto, ya vamos a estar disfrutando una tremenda quinceañera, gracias a la familia de mi gran amigo, el ingeniero Mauricio Rodríguez, Ahí vamos a estar en progreso este viernes y sábado también acá, donde nuestro gran amigo acá, en el sector de la esquina de Los Cachudos, por allá vamos a andar, Allá vamos a andar también disfrutando con el popular sonido Mega, un bautizo, por ahí vamos, todos estamos bien, Claro que sí, Así que por acá vamos a continuar, por acá siguen llegando los mensajes, dice, pila, full sintonía, mi pana Cristian, está full sintonía. Tiene que poner el apellido, pues ahí están los saluditos entonces para Cristian. Bueno, vamos a ubicar buena música, señoras y señores, para todos nuestros grandes amigos que están en sintonía. Dos en uno, mi amor. Donde quiera que estés, así estés con el otro, igual, ahí va el saludo. Dos en uno somos los dos,